Hombre, sí, me voy. Era un libro que era un hijo de la vida, hijo de la vida.

0: Eso es el visual, aquí se mira, ¿no?
1: Morning.
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